Las 7 con 10 ya, 7, 10 minutos en la noche del sábado, sábado, fin de semana. Estamos con lo mejor de la rumba en el fin de semana. La disfruta solo por la estación 88.9, la radio que te mueve en este sábado. Aquí estamos con las canciones, la gente que se comunica a través de la línea 358-5613-89.

7 con 10 minutos, 7:10, 358-56-1389, nuestra línea disponible. Y recuerden, la invitación para el próximo sábado, la cita es en Las Cruces. Allá estaremos en la inauguración de la cancha de microfútbol. A partir del mediodía, ¿no? Serán los eventos deportivos en el preángulo, pues, de... en el marco de la inauguración de la cancha de microfútbol, ¿no? Muchas gracias a la alcaldía municipal, en cabeza del señor alcalde Dilson Gómez Balanta. Y también el sábado 16, bueno, la fiesta es 15 y 16 de mayo. Y el día sábado se estará celebrando el Día de la Madre, ¿no? Un evento para disfrutar en familia, para rendir homenaje a la reina del hogar. Invitación cordial a todas y cada una de las veredas circunvecinas, para que vayan a disfrutar, a pasarla rico, chévere, en esta celebración. Esta fiesta de inauguración de la cancha de microfútbol y la celebración del Día de la Madre en Las Cruces. Invitación que hace la Junta de Acción Comunal, no lo olviden. 15 y 16 de mayo. 7 con 12 minutos. Continuamos de más canciones, más buena música en la estación 88.9.

Las 7:28 ya 7:28 en la noche. En la noche, noche del sábado, con buena música hasta ahora en el fin de semana, en la estación 88.9. 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Estamos de buena música hasta ahora, conectados con la estación 88.9.

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Marcamos ya las 7 de la noche con 7:47 en la noche en la estación 88.9. Buena música en el fin de semana a esta hora de la noche. Llegando, acercándonos a la parte final, ¿no? Les estaré acompañando hasta las 8 de la noche con buena música. Música que los oyentes han programado con nosotros a través de nuestra línea telefónica. Mil y mil gracias a todos ellos que siempre están conectados con nosotros. Después de la pauta comercial, seguimos con buena música. La música que identifica la FM 88.9 en este fin de semana. Así que sigan conectaditos con nosotros, ¿no? 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

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Siete con 49 minutos, 7:49 minutos en la noche, mis amigos. Que tengan una bonita noche, que Dios los bendiga. Mañana nos vemos nuevamente por acá en punto de las 10 de la mañana. Estoy con ustedes para presentarles La Resaca, solo música popular en la FM 88.9. Y me despido con esta canción. Saludamos a Valeria, ¿no? Valeria, que nos reporta la sintonía desde el departamento del Huila. A esta hora conectadita vía streaming con nosotros, disfrutando de nuestra programación musical, y con mucho gusto este tema que viene por acá para que lo disfrute a través de la señal de la FM 88.9, la radio que te mueve. Que tengan una feliz noche, que Dios los bendiga. Sigan conectaditos con nosotros.

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0: Eso es, muchachones. Ya, ya, ahí. Lindo, lindo, lindo. Vamos con la otra.
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0: Ok, muchísimas gracias, mi gente.
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2: Oye, seguro, ¿por qué no le ponemos algo a esa música? Ey, Hugo, Hugo, seguro, ey, Hugo, ¿por qué no te cantas algo, chévere, men?
3: Eso, eso.
2: Eso, claro.
3: Que cante, que cante.

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0: Eso es, señores. Una belleza, una belleza. Vamos con la que sigue.
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Marcamos las 10 de la mañana con 15 minutos, 10, 15 minutos en la mañana. Oyentes amables, ¿qué tal? Tengan todos ustedes muy, pero muy buenos días. Bienvenidos a la resaca de la FM 88.9 en este domingo 10 de mayo. Celebrando hoy el día de la reina del hogar, el día de las madres, ¿no? Hoy saludamos a todas esas... A esas mamitas, mamacitas que están en la sintonía de la FM 88.9, conectaditos con nosotros, disfrutando de nuestra programación, dándole gracias a Papito Dios, al dueño, creador de la vida, ¿no? Por permitirnos estar aquí una vez más, por permitirnos estar vivos, por permitirnos despertar, por darnos la vida, por darnos el alimento de cada día, por darnos el trabajo, por nuestras familias. Gracias le damos a Papito Dios por todas esas bendiciones que nos da, ¿no? Por todas esas puertas que se cierran y por esas que se abren también. Por eso le damos la gloria y la honra por siempre y para siempre al dueño de la vida, ¿no? Al creador de la vida. Papito Dios, la gloria y la honra sea por siempre y para siempre para él. 10:16 minutos en la mañana, mis amigos. Con el mismo gusto, con el mismo cariño de siempre. Yo soy Julián Campos y estaré con ustedes hasta las 1 en la tarde, ¿no? Estaremos hasta la 1 en la tarde con todas estas canciones, con toda la música. Estaremos con música dedicada para ella, ¿no? Para la reina del hogar también. Claro que sí, ustedes nos pueden llamar, enviar sus mensajes, sus dedicatorias. Con todo el gusto, aquí estaremos prestos pues a complacer a nuestros oyentes. 10:16 minutos, así que bienvenidos a la resaca de la FM 88.9 en este domingo 10 de mayo. 10:17 minutos.

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0: Las 10 de la mañana, 33 minutos, ya 10:33 minutos en la mañana, en la estación 88.9. Estamos en la resaca, solo música popular. En este 10 de mayo, hoy celebrando el Día de las Madres, ¿no? Saludo cordial para todas las madrecitas que están ahí conectaditas con nosotros a esta hora, disfrutando de nuestra programación. La gente que nos reporta la sintonía, la línea disponible 350-856-1389. Esa es la línea de contacto directo con nuestros oyentes para que pues estén ahí con nosotros en la sintonía, disfrutando de nuestra programación, para que a través de nuestra línea pues también soliciten las canciones, envíen los mensajes, los saludos a todos los oyentes que hasta ahora están en sintonía con nosotros, en especial hoy pues para las madres, ¿no? Hoy 10 de mayo, Día de las Madres. 10:34 minutos. Y les recuerdo la invitación para el próximo 15, ¿no? Ya no más. Para el próximo 15 y 16 de mayo, la cita es en la vereda Las Cruces, donde se estará realizando la inauguración de la cancha de microfútbol. Además, también se estará celebrando el Día de la Madre, ¿no? El homenaje a la reina del hogar allá en la vereda Las Cruces. El próximo 15 y 16 de mayo, el próximo fin de semana, ¿no? Así que cordialmente invitados todos, toditos, todos, para que vayan a disfrutar de este espectacular evento, ¿no? Se contará con buen servicio de bar y restaurante, buena música, rumba hasta el amanecer y la mejor atención. Una invitación que hace la Junta de Acción Comunal y la comunidad en general de Las Cruces. Así que allá nos vemos. 10:35 minutos, ya 10:35 minutos. La línea habilitada 350-856-1389. Don Libardo Mesa Guevara nos escucha desde la ciudad de Cali, ¿no? Muchas gracias a Don Libardo, que siempre está ahí conectadito con nosotros. El saludo para sus hijos Kate, Alex, para sus nietos Celeste, para Martín, para todas sus hermanas, sobrinas, hoy en el Día de la Madre. Ya va la canción que me solicita por acá Don Libardo, claro que sí. La gente de Los Rastrojos, ¿no? La gente de Los Rastrojos también, que están en total sintonía hasta ahora. Felicitaciones, feliz día para todas las madres de Los Rastrojos que están en la sintonía de la FM 88.9, que el próximo 16 y 17 también estarán celebrando el Día de las Madres, ¿no? Allá en Los Rastrojos, con una programación espectacular. Oiga, campeonato de sapo, ¿no? Campeonato de sapo masculino y femenino. Desafío gallístico, rumba hasta el amanecer, excelentes premios. 16 y 17 de mayo allá en Los Rastrojos. Claro que sí, saludo cordial para toda la gente. Y continuamos entonces de canciones, continuamos de música a esta hora para todos los oyentes que están conectados con nosotros a través de la señal 88.9. Y queremos enviar a esta hora el saludo también para Don Libardo Mesa, ¿no? Toda su familia ya en el Altillo, ya viene la música que nos está solicitando. Los dejo con esta canción y queremos saludar a esta hora a todas las mamitas de la vereda La Florida, ¿no? A todas las mamitas de la vereda La Florida, ¿no? Cordial saludo para todos ellos, para la familia Zúñiga, para doña Denis Melengé, de parte de sus hijos, ¿no? Que la quiere muchísimo, que a pesar de la distancia siempre la llevan en su corazón. Y saludamos también a Jessica y a Patricia, allá en La Florida, que están en la sintonía de la FM 88.9.
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La 10 de la mañana ya con 48 minutos, 10:48 minutos en la mañana en la estación 88.9. Estamos con la música popular en la resaca de la FM 88.9 en este domingo, ¿no? Hoy pues celebrando el Día de la Reina del Hogar, el Día de las Madres. Saludo cordial para todas ellas, ¿no?

Bueno, y este mensaje para todas las madres, ¿no? Madre no es solo quien da la vida y es quien la sostiene. Es la que se quita el pan de la boca sin que nadie se dé cuenta. Ya comí, estoy llena. La que cura con un abrazo lo que ninguna medicina puede curar. La que regaña fuerte porque ama más fuerte. Ser madre es aprender a tener el corazón caminando por fuera del cuerpo. Es dormir con un ojo abierto, vivir con el miedo y la esperanza agarrados de la mano. No hay título universitario que enseñe a ser mamá. Se aprende a punta de desvelos, de rodillas peladas, de loncheras a las 5 de la mañana y de yo estoy bien, cuando por dentro se está cayendo a pedazos. Hoy no celebramos la perfección, celebramos la entrega, celebramos a las que están, a las que crían solas, a las que adoptan con el alma, a las abuelas que hicieron de mamás y a las que se nos adelantaron pero siguen doliendo. Gracias, madres, por enseñarnos que el amor de verdad no se dice, se demuestra todos los días sin falta. Que la vida te abrace tan fuerte como tú abrazaste cuando más lo necesitaba. Feliz Día de las Madres, ¿no? Me besarás como Judas. 10 de la mañana con 51 minutos. Continuamos entonces de más canciones, más música hasta ahora de la mañana y vamos a seguir de más saludos por acá. La gente que sigue comunicándose con nosotros a través de nuestra línea 350-856-1389.

Y queremos saludar a esta hora de la mañana a todas las madres de la vereda Las Cruces, ¿no? En especial queremos saludar a Jessica Tatiana Alvarado, a Lida Amparo, a Lorena, a Lidia, a Lida, a Teresa y todas las madres de allá de la vereda Las Cruces que hasta ahora están en total sintonía de la FM 88.9. Hoy pues con la celebración del Día de las Madres, saludo cordial para ellas que están en la sintonía disfrutando de nuestra programación. Y saludamos nuevamente por acá a don Libardo Mesa, ¿no? Don Libardo Mesa Guevara, desde la ciudad de Cali nos hace... Libardo Mesa Guevara, desde la ciudad de Cali nos hace el reporte de sintonía. Sus hijos, Kate y Ale, sus...

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las 11 minutos en la mañana en la estación 88.9. Estamos en la resaca, solo música popular. Hoy con canciones dedicadas a ella, la reina del hogar, hoy en el Día de las Madres. El saludo especial para todas y cada una de las madrecitas, de las mamacitas que nos escuchan, que están en la sintonía de la estación 88.9 en este domingo 10 de mayo. Y les recuerdo la invitación, les reitero la invitación para el próximo 15 y 16 a la gran inauguración de la cancha de microfútbol y la celebración del Día de la Madre allá en la vereda Las Cruces, ¿no? Invitación para todos los amigos de las veredas circunvecinas para que vayan a participar de este espectacular evento. Inauguración de la cancha de microfútbol, pues, lógico, con eventos deportivos, culturales y la celebración, el homenaje a la reina del hogar. 15 y 16 de mayo, allá en la vereda Las Cruces, servicio de bar y restaurante, buena música, buena atención, rumba hasta el amanecer. Invitación que hace la Junta de Acción Comunal y los habitantes de la vereda Las Cruces, ¿no? Gente amable, gente chévere. Así que allá estaremos el próximo fin de semana en esta celebración. 11 con 13 minutos, continuamos de canciones, continuamos de música.

11:13 minutos y seguimos de más saludos, más complacencias. A esta hora queremos saludar a esta hora de la mañana a doña Natividad Silva, ¿no? Doña Natividad Silva ya en la galería, que está disfrutando a esta hora de nuestra programación. También queremos saludar a doña Rosa Urbano en el barrio El Progreso, a Paula Tatiana Gómez allá en el barrio Fundamipaz, a Franci Elena Silva en el barrio El Progreso, ¿no? De parte de María Silva, que están en la sintonía, que les desea un feliz día, que las quiere muchísimo, ¿no? Entonces reiteramos el saludo para doña Natividad Silva en la galería, para Rosa Urbano en el barrio El Progreso, Paula Tatiana Gómez en Fundamipaz, para Franci Elena Silva en el barrio El Progreso, también de parte de María Silva.

Y por acá tenemos más saludos también, ¿no? A esta hora de la mañana queremos saludar a doña Luzdari David. Doña Luzdari David, ahí en el barrio El Bosque, ¿no? También queremos saludar a Andrea Rodríguez en el barrio Fundamipaz, de parte de Kenner Cabrera, ¿no? Que las quiere muchísimo. Que las quiere muchísimo y les desea un feliz día para doña Luzdari David, su señora madre, ahí en el barrio El Progreso. Y para Andrea Rodríguez, su esposa, allá en el barrio Fundamipaz, que están en la sintonía disfrutando de toda esta música en la estación 88.9. 11 con 15, más canciones, más música hasta ahora en La Resaca de la FM.

Las 11 de la mañana, ya con 27 minutos, 11:27 minutos en la mañana en la estación 88.9. Muchas gracias a la gente que nos escribe por acá, ¿no? La gente que está siempre conectadita con nosotros, disfrutando de nuestra programación en este domingo, hoy celebrando el Día de las Madres. Muchas gracias a todos y cada uno de los oyentes que están en la sintonía

Y seguimos con más saludos a esta hora de la mañana en la estación 88.9. Saludo hasta ahora de la mañana ya en la vereda La Florida para todas las mamitas, en especial a doña Elisenia Galarza Gómez, ¿no? De parte de sus hijos, que la quieren muchísimo, ¿no? Que la aman y le desean un feliz día para doña Elisenia Galarza Gómez allá en la vereda La Florida, ¿no? El saludo de parte de sus hijos que la quieren mucho, pues, y le desean un feliz día a doña Elisenia y todas las mamitas allá en la vereda La Florida, que hasta ahora están escuchando la estación 88.9. Y por acá tengo, a ver, por acá me llega otro mensaje, creo que es desde la Florida también, ¿no? Dice, para saludar en la vereda de la Florida a mi madre, ah, bueno, creo que es el mismo, bueno, es otro hijo. A mi madre, Elisenia Gómez, para felicitarla por ser el día más especial del Día de las Madres. Darle gracias a Dios por tenerla con vida. Le doy gracias a ella por darme la vida. Lo más hermoso que tengo en mi vida. Te amo, madre. La saluda su hija Enelia Galarza Gómez. Bueno. Y por acá también tenemos, dice, para saludar a mi madre Denis Melenje y a mis hermanas Luz Zúñiga, a Yesenia Zúñiga y Patricia Zúñiga Melenje, y a todas las madres en la vereda La Florida. El saludo de parte de Nelson Melenje, ¿no? Bueno, a ver, más por acá, más saludos a esta hora de la mañana. Por acá tengo un saludo, dice, buenos días, un saludo en la vereda Las Cruces a las siguientes madres. Saludo para mi hija Jessica Tatiana Alvarado, a mi hermana Lida Amparo Silva, a mi sobrina Lorena Torres, a mi tía Aliria Jiménez y a Lida, a Teresa y a todas las madres de la vereda Las Cruces, ¿no? El saludo de parte de Mireya Silva, que les desea también un feliz día. Y por acá me llega, a ver, otro mensaje. Dice, hola 88.9, haz el favor de colocarme, bueno, Las Madres Nunca Mueren. Esa canción les cuento que ya sonó. Un saludo para todas las madres de Las Cruces, personalmente para Teresa y Lida, ¿no? Bueno, ahí está, pues, el saludo para Teresa y Lida ya en Las Cruces, que a esta hora nos escuchan. Once con treinta y un minutos, continuamos entonces de más canciones, más música a esta hora de la mañana en la estación 88.9. Y el saludo también a esta hora, oiga, vea, se me estaba pasando por acá, el saludo especial ahí en la Plaza de Mercado, en la galería, para Celia Mosquera, ¿no? Que está escuchándonos a esta hora, disfrutando de nuestra programación. El saludo para Celia Mosquera, fiel oyente de la FM 88.9. 11.32, más canciones, más música dedicada a ellas, a las madres, a las reinas del hogar.

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Las 11 de la mañana con 45 minutos, 11:45 minutos en la mañana. Estamos en la resaca con la música popular, las canciones dedicadas a la reina del hogar en este domingo 10 de mayo, celebrando pues el día de la reina del hogar, el día de las madres.

Las 11:46 en esta mañana. Seguimos de más saludos, más complacencias a esta hora en la estación 88.9. Vamos por acá. El saludo hasta ahora para la señora Matilde Torres, allá en la vereda Las Cruces, ¿no? De parte de sus hijos y sus nietos, que la quieren muchísimo. Y por acá le dedican estas frases. Dice: madrecita mía, tu amor fue dedicación total. Olvidarte de ti misma cuando te preocupabas por mí. Fue dolor, sacrificio, noches de vela, sufrir por las partidas, desesperarse por las tardanzas, llorar a veces de tristeza, a veces de alegría, rogándole en secreto a Dios por mí, diciéndole que no se preocupe por ti. Eso es amor de madre, que tú sientes por mí, ¿no? Amor de madre. Esas bonitas frases entonces para la señora Matilde Torres allá en la vereda Las Cruces, ¿no? De sus hijos y de sus nietos que la quieren muchísimo, que la quieren muchísimo y le desean un feliz día. Saludo cordial también a esta hora, el saludo especial en Toledo, municipio de Bolívar, Cauca, para Jimena Dorado, que está en total sintonía a esta hora disfrutando de nuestra programación. 11:47, más canciones, más música a esta hora dedicada a ellas, las reinas del hogar.

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Las 12:09, minutos ya, 12:09, minutos en la estación 88.9. Estamos ya en el mediodía, en la tarde, ¿no? En la tarde del domingo, 10 de mayo. Hoy celebrando el Día de la Reina del Hogar. Y estamos reiterando la invitación cordialísima a la inauguración de la cancha de microfútbol y celebración del Día del Madre, de la Madre, los próximos, el día 15 y 16 de mayo, viernes 15, sábado 16 de mayo, allá en la vereda Las Cruces, ¿no? Gran inauguración de la cancha de microfútbol y celebración del Día de la Madre. Una invitación que hace la Junta de Acción Comunal y la comunidad en general. Así que se invita a todos los amigos de las veredas circunvecinas para que participen de este bonito evento, este homenaje que se le estará rindiendo a todas las madres, ¿no? Se contarán con premios, sorpresas, regalos, buena música, buena atención, servicio de bar y restaurante, pues, para que usted pase una noche inolvidable allá en la vereda Las Cruces, 15 y 16 de mayo. Cordialmente invitados.

Y continuamos de más canciones, más música hasta ahora de la tarde ya en la resaca de la FM 88.9. Seguimos de más saludos por acá. Vamos a revisar.

12:13 minutos, saludamos a esta hora de la tarde ya a doña Irma Vargas, ¿no? De parte de sus ahijadas, a doña Irma Vargas allá en Las Cruces, de parte de sus hijadas de la Florida, ¿no? Saludo cordial para doña Irma, pues que le desean un feliz día de las madres. Y queremos enviar un saludo especialísimo, ¿no? Un saludo especialísimo a esta hora de la tarde a todas y cada una de las mamitas que hacen parte del grupo Años Dorados, ¿no? Este grupo, pues, de adultos mayores, de personas de la tercera edad, conformado, pues, tanto por señoras, por señores, que hacen danza, que hacen música, que hacen manualidades, ¿sí? Ocupan su tiempo. Haciendo estas cosas bonitas, ¿no? Un saludo cordial entonces para todas las mamitas de que hacen parte del grupo Años Dorados de Mercaderes Cauca, ¿no? El saludo para ellas, mil y mil y mil bendiciones, ¿no? Mil y mil bendiciones, que sigan con ese entusiasmo, con esas ganas de seguir viviendo, con esas ganas de que a pesar de la edad quieren aprender, quieren bailar, quieren danzar, ¿no? Felicitaciones para ellas, para las mamitas de los Años Dorados, y un feliz día de las madres, ¿no? Un feliz día de las madres. 12:14 minutos, más canciones, más música a esta hora de la tarde en la estación 88.9.

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Llegamos a las 12:32, 12:32 en la tarde ya en la FM 88.9. Estamos en este programa de La Resaca, la música popular. Hoy con las canciones dedicadas a ella, la reina del hogar. Hoy celebrando el Día de las Madres, ¿no? Saludo cordial. Seguimos saludando a todas las madres que hasta ahora están conectaditas con nosotros, disfrutando de nuestra programación. En la tarde vamos a estar nuevamente por acá con más canciones para ellas, ¿no? Porque pues a esta hora hay muchas que están en sus trabajos, en sus quehaceres de pronto, y queremos hacer un programa pues para que las madres estén ahí compartiendo con sus seres queridos, con sus hijos, con su familia y escuchando todas esas canciones dedicadas a ella, pero ya de una forma más calmada, ¿no? Que estén ahí en casita, que estén los hijos sirviéndolas, que estén ahí atendiéndolas, ¿no? Con su cena, con su comida especial, con su torta, bueno, en fin, como quieran saludarlo, perdón, como quieran celebrar este día. Lo importante a veces no son los detalles, no son los regalos, no es el valor, el costo, el precio de los regalos. A veces vale más un abrazo, un mamá te quiero, un mamá feliz día, compartir con la mamá ahí en casa, contarse anécdotas, reír un rato, bueno, estar atendiendo aunque sea hoy a la mamá, ¿sí? Eso es más importante que de pronto regalarle a la mamá un detalle de miles de pesos, ¿no? Es compartir con mamita este día, estar ahí en casa y no estar en las cantinas, ¿no? No estar en las cantinas como lo están muchos en este momento, perdidos ya de la borrachera y las mamás preocupadas en casa, ¿no? ¿Dónde estará mi hijo? ¿Qué estará haciendo? ¿Le pasó algo? ¿Por qué no contesta? ¿Por qué no viene? Entonces, eso es lo importante de estas fechas, ¿no? De estas fechas que ya hoy en día se han vuelto prácticamente como comerciales, ¿no? Ya se perdió esa calidez no en todos los hogares, pero sí en gran parte ya se perdió como esa calidez, ese entusiasmo de celebrar, ¿no? Antes cuando llegaba el Día de la Madre, hablo de años atrás, hombre, era algo emocionante, ¿no? Uno contaba los días para que llegara este día, para poder compartir de verdad con mamá. Hoy en día ya muchos ya esperan que llegue este día es para salir a bailar, para salir a tomar, que porque este día vino tal persona, tal cosa, pero no lo hacen como un día en verdad para compartirlo con mamá. Aunque personalmente yo no comparto estas fechas porque uno debe todos los días, ¿no? Darle un abrazo a mamá. Todos los días debe compartir con ella, no esperar a que llegue el Día de la Madre, ¿no? A la mamá hay que venerarla, hay que quererla todos los días, hay que mostrarle ese amor todos los días, así sea con una palabra, con un abrazo, con un beso. 12:35. Bueno, vamos a continuar de más canciones, más música dedicada a ellas, más saludos a esta hora para las mamitas que están en casita compartiendo con nosotros de esta programación, de estas canciones, algunas no en casita, otras trabajando, ¿cierto? Pero ahí están escuchando la FM 88.9. Así que entonces vamos a seguir de más canciones. Tengo por acá, a ver, por acá tengo saludo a esta hora, un saludo

Por acá tengo comunicado desde la cárcel del Borno, ¿no? Un saludo cordial ahí para los amigos de la cárcel del Borno. Algunos compartiendo con sus mamitas, ¿no? Porque hoy es día de visitas, si no estoy mal, de mujeres. Y ahí hay mamitas que imagínense, quieren tanto a los hijos que hoy están allá con ellos, ¿no? Hoy están allá con ellos compartiendo de este día. Entonces saludamos a todas las mamitas que se encuentran hoy de visita a sus hijos, a sus seres queridos que por cosas de la vida, por errores que se cometen, pues están allá en la cárcel, ¿no? Especial ahí en la cárcel del Bordo, saludo cordial para todos, para toda la gente que está ahí escuchándonos a esta hora. Y desde allá envían el saludo a esta hora para Luceli Zúñiga, ¿no? Para Luceli Zúñiga, para Mirta Rivera, allá en el barrio El Porvenir. Saludo cordial pues de sus seres queridos desde la cárcel de El Bordo. Y por acá me solicitan esta canción. Bueno, espero que sea esta. Esta es la canción que me están solicitando porque el autor que me dijeron no la encontramos, pero creo que es esta la canción. Esperamos que sea esta la canción pues que quieren escuchar. 12:37, aquí está este tema, Pensando en mi madre.

Las 12:47 minutos, y seguimos de saludos, seguimos de complacencias a esta hora de la tarde en la FM 88.9. Saludando a las madres que están en la sintonía a esta hora de la tarde, ¿no? Saludo cordial a esta hora en los Alpes. Queremos saludar a doña Ana Julia Zúñiga de parte de sus hijos, ¿no? Que la quieren muchísimo, que la quieren muchísimo, que la aman y le desean un feliz día para doña Ana Julia Zúñiga en los Alpes. Y queremos saludar también a todas las madres que nos escuchan a esta hora de la tarde ya allá en el sector de Neiva, ¿no? Saludo cordial para todas las madres allá en el sector de Neiva que están en la sintonía de la FM 88.9. Y por acá tengo también un saludo para Teresa Silva, para Lida Vargas, Estefanía Imbachí, para Rita Muñoz allá en Las Cruces, que están en total sintonía también disfrutando de nuestra programación musical.

12:49, vamos con esta canción que me la han solicitado bastante, hombre. Ya sonó, pero nos la han solicitado bastantes porque es una canción muy bonita. Y queremos saludar a todas las madres, a todas las madrecitas que están a esta hora conectaditas con nosotros, disfrutando de nuestra programación. 12:49, vuelve esta canción de El Caballero de... Del Charrito Negro, ¿no? El Caballero Gaucho, ¿no? El Charrito Negro, esta canción, Las Madres Nunca Mueren.

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Marcamos ya las 12:58 minutos, acercándonos a la parte final ya de este espacio de La Resaca en la FM 88.9. No sin antes decirles a ustedes mil y mil gracias por su compañía. Voy a estar en la tarde nuevamente por acá. Estaremos con, bueno, un especial, ¿no? Con más saludos, con más canciones dedicados a la reina del hogar, ¿no? Después de las 4 de la tarde estaremos nuevamente por acá. Quiero saludar a esta hora también el saludo para doña Alice Muñoz allá en la vereda El Sauce, ¿no? Esto es en el municipio de La Unión Nariño también, que nos escucha a esta hora. Saludo cordial también para Helen Erazo, que siempre está conectadita con nosotros disfrutando de nuestra programación musical.

Una en la tarde menos un minuto. A ustedes, amables oyentes, mil y mil gracias, ¿no?, por estar conectaditos con nosotros. A los que participaron también de nuestra programación, los que nos llamaron, nos escribieron, los invito para la tarde para que estén pendientes. Estaremos también con buena música, ¿no? Canciones dedicadas a mamá en todos los géneros, en todos los ritmos musicales, ¿no? No solo música popular, sino en todos los géneros musicales, porque hay mucha música dedicada a mamá en ritmo vallenato, en salsa, música romántica. Bueno, en fin, estaremos con todas esas canciones dedicadas a la reina del hogar. Me despido.

Una en la tarde con una en punto en la tarde. Yo me voy despidiendo ya de este musical, de este especial, el día de hoy, 10 de mayo, ¿no? Celebrando el Día de la Madre. Y quiero cerrar este espacio, este primer espacio en este domingo, con una bonita canción, ¿no? Con una muy bonita canción de un autor, cantautor mercadereño, ¿no? Mercadereño de corazón, don Ilner Daza nos presenta una muy bonita canción, que fue presentada en otros escenarios y ha gustado mucho, ¿no? Y hoy queremos presentarla aquí, queremos con esta canción enviar ese mensaje, ese saludo, ese abrazo a todas las mamitas que hoy nos escuchan, que hoy están sintonizadas con la FM 88.9. Entonces, ya para cerrar este espacio, los dejo con esta bonita canción para que la escuchen, para que la sigan pidiendo a través de nuestra línea telefónica. Canción de un talento mercadereño, don Ilner Daza, y esta canción se titula Amor por Siempre, ¿no? Canción dedicada para todas las mamitas que nos escuchan a esta hora a través de la FM 88.9. Una con un minuto. Aquí está esta canción y con este tema musical muy bonito cerramos ya este espacio. Nos vemos más tarde. ¡Feliz tarde! ¡Chao, chao!

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Los Ángeles, California. 859.

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0: Eso es, señores. Una belleza, una belleza. Vamos con la que sigue.
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0: Eso es, muchachones. Ya, ya, ahí. Lindo, lindo, lindo. Vamos con la otra.
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Las 6 de la tarde con 10 minutos, 6-10 minutos de la tarde, oyentes amables, ¿qué tal? Tengan todos ustedes muy, muy, muy, muy buenas tardes, bienvenidos. Bienvenidos nuevamente a la FM 88.9 en esta tarde, llegando ya la noche del domingo, 10 de mayo, hoy celebrando el Día de las Madres. Y aquí estaremos con esta serenata a la reina del hogar, acompañándoles con todas esas bonitas canciones dedicadas a ellas. La invitación para que ustedes participen de este espacio, marcando nuestra línea telefónica 350-856-1389, a través de la cual pueden solicitar las canciones que deseen escuchar, las dedicatorias. Si nos toca repetir las canciones, con todo el gusto, ¿no? Ahí estaremos complaciéndole a los oyentes que envíen también los respectivos saludos para sus seres queridos, y en este día en especial para las madres. Así que bienvenidos, bienvenidos, y los invitamos a participar de este espacio musical que estaremos hasta las 8 en la noche, ¿no? Hasta las 8 en la noche estaremos acompañándole con toda esta bonita música. Así que bienvenidos, y recuerden la línea 350-856-1389, nuestra línea disponible. 6:11 minutos. Seguimos de canciones dedicadas a la reina del hogar. Si alguna vez...

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Las 6 de la tarde con 25, 6, 25 minutos en la tarde. Estamos con la música. La música especial a esta hora para la reina del hogar, celebrando hoy el Día de las Madres, ¿no? Qué bonito la gente, ¿no? Las familias que están en casita, reunidos con sus mamás, con sus abuelas, con sus tías, con sus hermanas, celebrando en familia, ¿no? Celebrando en familia, porque esta es una fecha para celebrar en familia, no en las cantinas. Esto es para celebrar en familia, para compartir en familia, para pasarlo ahí con ese ser querido, con ese ser que nos dio la vida. Sí, es para estar con ella compartiendo, no para darle preocupaciones, porque el hijo está borracho en la cantina, ¿no? Esta fecha es para estar en casa, compartiendo con la mamá, con la tía, con la hermana. Eso es la celebración del Día de la Madre. 6 de la tarde con 26 minutos en la tarde. Estamos en este domingo.

Muchas gracias a los oyentes que están conectados con nosotros, la gente que ya nos empiezan a escribir por acá, a enviar los mensajes. Con mucho gusto ya vamos a empezar a complacer, ¿no? A complacer a esas personas que están ahí en casita a esta hora, conectados con nosotros, disfrutando de estas canciones, disfrutando de esta programación que con mucho cariño la hacemos para los oyentes, ¿no? Para la gente que están ahí con nosotros.

Y tengo por acá a esta hora mensaje, saludo a esta hora de la tarde, ¿no? La gente que nos escucha también desde Bolívar, Cauca. Por acá dice un saludo para Argenis y Dalila Muñoz Zúñiga en el barrio El Porvenir de parte de Hermes y Mari, ¿no? Desde Bolívar, Cauca, para desearles un feliz día de las madres, ¿no? Entonces reiteramos el saludo para Argenis y Dalila Muñoz Zúñiga en el barrio El Porvenir de parte de Hermes y Mari, ¿no? Que se comunican desde Bolívar para saludarlas hoy en el Día de las Madres. Y con mucho gusto por acá me solicitan esta canción y aquí está para que la disfruten. 6:28 minutos.

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0: Las 6 de la tarde con 6:43 minutos. Madre de Amaré con la combinación vallenata. A esta hora saludamos también a las madres que nos escuchan desde el barrio El Porvenir. La gente que está ahí conectaditas con nosotros. Por acá nos reportan la sintonía. Dicen que están disfrutando a esta hora de todas estas canciones, celebrando en familia, con los amigos, con los vecinos, esta fecha tan especial, ¿no? Como debe ser. Saludamos también por acá a la gente que nos escucha desde el barrio San Nicolás, la gente que nos reporta desde el barrio Salida Norte, Olga Calderón, siempre conectada con nosotros. La gente que nos escucha también desde el barrio San Fernando, ¿no? Muchas gracias a ellos. Y por supuesto la gente que nos escucha desde los diferentes veredas, corregimientos, sectores de Bolívar Cauca.
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0: 6:44 minutos. Continuamos de más canciones a esta hora de la noche en la estación 88.9.

Y seguimos con más mensajes, ¿no? Dice por acá, hola, buenas noches. Para saludar en el barrio El Porvenir a María Elena Díaz, a Denis Bolaños, a Lady Bolaños, ¿no? A Lucelba Bolaños, a Diana Lucía Córdoba y a Lucero Bolaños, ¿no? Que están en total sintonía hasta ahora con la FM 88.9. Entonces reitero el saludo en El Porvenir para María Elena Díaz, ¿no? Denis Bolaños, Lady Bolaños, ¿no? Luz Elba Bolaños, Diana Lucía Córdoba y Lucero Bolaños, ¿no? Allá en el barrio El Porvenir, hombre. Felicitaciones hoy en el Día de las Madres.

Sí, por acá tengo reporte, ¿no? Olga Lucía Calderón, desde el barrio Salida Norte. Saludo cordial para Olga, fiel oyente también de la FM 88.9.

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1: Y por acá me solicita nuevamente este tema. Bueno, aquí vamos a repetir las veces que sean las canciones que los oyentes nos pidan, ¿no? Por acá me pide nuevamente esta canción del Charrito Negro. Las madres nunca mueren. 6:46 minutos.

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